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2: Hola amigos, bienvenidos a una nueva emisión de Radio Praga Internacional en español. Mi nombre es Juan Mutón y como siempre los saludo desde la capital checa. Comenzaremos nuestro programa de hoy con la multitudinaria marcha en Praga en apoyo a la radio checa y la televisión checa que reunió a miles de personas en el centro de la ciudad y culminó frente al edificio de la radio en la calle Vinohradská. Los manifestantes expresaron su preocupación por la reforma del financiamiento de los medios públicos y defendieron su independencia. Y luego, este 6 de mayo, fecha de nacimiento de Sigmund Freud, viajamos a Moravia para descubrir una faceta poco conocida del padre del psicoanálisis, sus raíces checas y un curioso recuerdo infantil de flores amarillas que, según los expertos, dejó una huella profunda en su pensamiento. No se lo pierdan, pero antes descubrimos las noticias del día en la voz de Cristina Kelnerova. 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
3: Miles de personas se congregaron este martes al atardecer en la plaza de la ciudad vieja de Praga para apoyar a la radio checa y la televisión checa, según informó la agencia CTK. Los manifestantes portaban banderas nacionales y pancartas en defensa de los medios públicos, mientras la policía, incluido un equipo especial de mediación, supervisaba el desarrollo de la protesta. La manifestación fue organizada por la asociación Un Millón de Momentos para la Democracia, que exige la retirada de un proyecto de ley que transferiría la financiación de estos medios al presupuesto estatal. El Senado checo aprobó la redistribución de unos 320 millones de euros desde la Compañía General de Seguros de Salud, VZP, hacia aseguradoras más pequeñas, con el objetivo de estabilizar el sistema de salud. La medida responde al aumento de ingresos que registró la mayor aseguradora en los últimos años debido a los pagos estatales por los refugiados ucranianos. La iniciativa, que ahora pasará a la firma del presidente, fue respaldada pese a las críticas de algunos senadores que la consideraron poco sistemática. Según el ministro de Salud, Adam Wojciech, la decisión busca corregir los desequilibrios generados en los últimos años, cuando varias aseguradoras especializadas registraron déficits al tener gastos superiores a sus ingresos. Los investigadores criminales examinan el lugar del incendio forestal que se desató el sábado en el Parque Nacional de la Suiza Bohemia. El caso está siendo investigado como un posible delito de peligro general por negligencia, aunque las autoridades también analizan si pudo tratarse de un acto intencionado. Según la policía, aún no se ha determinado el alcance de los daños, por lo que no es posible establecer la posible pena. Los agentes cuentan con indicios sobre el origen aproximado del fuego, pero por razones tácticas no han revelado más detalles para no comprometer la investigación en curso. Un ciudadano colombiano condenado por un ataque incendiario en los garajes de la empresa de transporte público de Praga no ha pagado los daños causados, que ascienden a unos 4.600 euros. Según informó la portavoz de la empresa, Aneta Rezkova, tras 11 meses en prisión, el condenado no ha abonado voluntariamente la cantidad, por lo que la compañía ha iniciado un proceso de ejecución sin resultados hasta el momento. El hombre fue sentenciado el año pasado a 8 años de prisión por terrorismo, tras admitir su culpabilidad y aceptar también la expulsión del país. El ataque tuvo lugar en junio de hace 2 años, cuando incendió varios autobuses tras ser reclutado a través de la red social Telegram. Aunque el fuego fue sofocado rápidamente, causó daños materiales. Las autoridades indicaron además que el condenado podría enfrentarse a cadena perpetua en Polonia por otros actos similares, presuntamente vinculados a servicios secretos rusos. El Tribunal Constitucional de Chequia rechazó una propuesta para anular la normativa que reduce las remuneraciones de políticos que ejercen simultáneamente cargos en administraciones municipales y regionales. Según la legislación vigente, estos representantes reciben el salario completo solo de una de las instituciones, mientras que la otra les paga el 40% del monto correspondiente. La iniciativa había sido presentada por un grupo de 22 senadores que defendían la compatibilidad y utilidad de combinar funciones en distintos niveles de gobierno. Sin embargo, el tribunal concluyó que la medida es constitucional y persigue un objetivo legítimo, como el ahorro en los presupuestos públicos, estimado entre 2 y 2,4 millones de euros. Para este jueves se esperan cielos nublados en la República Checa, con precipitaciones y lluvias frecuentes a lo largo de todo el territorio. Ocasionalmente podrán aparecer hasta tormentas. Las temperaturas rondarán los 16 grados, alcanzando máximos de 19, y por la noche las temperaturas podrán bajar hasta los 10 grados centígrados. Y estas han sido las noticias con Radio Praga Internacional.
2: Una marcha que salió de la plaza de la Ciudad Vieja y que terminó frente a la entrada de la Radio Checa congregó a decenas de miles de personas, según los organizadores, que exigieron la retirada de la propuesta de ley con la que el gobierno quiere cambiar el modelo de financiamiento de los medios públicos, lo que, según los manifestantes y las entidades afectadas, acabaría con su independencia. Quedan con Daniel Ordóñez.
4: No suelen ser entre semana las manifestaciones, pero seguramente el aniversario de la conocida como Batalla de la Radio al final de la Segunda Guerra Mundial, el evento principal del levantamiento de Praga, que se conmemora cada 5 de mayo, llevó a la asociación Un Millón de Momentos para la Democracia a programar una marcha desde el centro de Praga a la Radio Checa para hacer presión sobre el gobierno y su plan plasmado en una criticada propuesta de ley. Las aplicaciones de previsión meteorológica fallaron rotundamente al pronosticar apenas un rato antes casi un 100% de lluvia a la hora de la manifestación, que finalmente se produjo bajo un tiempo primaveral estupendo, con decenas de miles de asistentes según los convocantes. El activista Mikuláš Mlynář, presidente de Un Millón de Momentos para la Democracia, fue al grano en la plaza de la Ciudad Vieja en su denuncia al gobierno.
5: El gobierno de Babiš ha decidido arrebatar la televisión checa y la radio checa a los ciudadanos y tomar el control por la fuerza. Las experiencias de Hungría y Eslovaquia demuestran que, de lograrlo, supondrán la liquidación de facto de la independencia de estos medios. El proyecto de ley de Kremplir no incluye ninguna salvaguarda contra esto, lo cual es totalmente inaceptable.
4: La garante de contenido de la asociación, María Novotná Nachtigalová, insistió en señalar una presunta deriva autoritaria del gobierno al encontrar paralelos en las intenciones de la ley de medios de comunicación con lo sucedido en la Hungría de Viktor Orbán y la Eslovaquia de Robert Fico.
6: La República Checa sigue el camino de los regímenes autoritarios del este de Europa. Sin debate alguno, pretenden destruir el sistema de financiación que ha funcionado durante décadas y que garantizaba la independencia de los medios de comunicación públicos. El objetivo no es ahorrar dinero a la gente, porque al final todos seguiremos pagando a través de nuestros impuestos. El objetivo es debilitar a los medios, chantajearlos y convertirlos en portavoces de los políticos.
4: Un asistente a la marcha de protesta contó a Radio Praga Internacional sus motivos.
3: He venido porque considero peligroso lo que está ocurriendo con el gobierno y la ley que quieren aprobar. En mi opinión, podría amenazar la independencia de los medios de comunicación públicos, que creo que deberían seguir siendo independientes y ofrecer información objetiva a los ciudadanos.
4: La marcha terminó con miles de manifestantes cantando el himno checo y aplausos y agradecimientos a los trabajadores de la radio checa que saludaban desde los balcones del edificio de la calle Vinohradská. En la televisión checa, mientras se sucedían los invitados para debatir sobre la polémica ley, Martin Komarek, jefe de comentaristas de Deník CZ y antiguo diputado del movimiento ANO en el gobierno, niega las acusaciones que se hacen al gobierno por propuestas de ley como esta o que tengan a los medios de comunicación público entre sus objetivos.
2: Creo que todavía no se ha llegado a ese tipo de situación. Claro que podemos ver ciertos excesos, podemos escuchar una retórica extraña, pero esta propuesta de ley, que recalco que se trata de una propuesta que, aunque no sea retirada como desean los manifestantes, será modificada una y otra vez antes de su aprobación, así que realmente no veo ninguna tendencia al autoritarismo.
4: Por el contrario, el comentarista de Seznam Zprávy Jindřich Šidlo sostiene que el ataque a la televisión checa en particular es una operación iniciada ya durante el primer gobierno de Andrej Babiš hace casi una década.
7: Creo que el ataque a la televisión checa que estamos claramente presenciando no comenzó en 2025 o 2026, sino que se remonta a la legislatura entre 2017 y 2021, cuando se eligieron algunos de sus miembros del Consejo Directivo, sobre quienes ahora se debate. Hubo algunas sumas, no se sabe de cuánto dinero exactamente, que no se terminaron de pagar, y continuó en la legislatura siguiente, bajo el anterior gobierno, en la que se nombró a un director, a un conocido directivo que fue destituido al cabo de 2 años. Tras todo ello, la televisión checa ha llegado a la situación actual. Basta con observar la composición de su plantilla en los últimos años. Lo que estamos viviendo ahora es simplemente el resultado de procesos que comenzaron hace mucho.
4: La abogada y antigua fiscal general del Estado, Renata Bezecka, ahora diputada independiente en la bancada parlamentaria de automovilistas, defiende que el partido en realidad no tenía como intención cambiar el sistema de financiación de los medios públicos, lo que pondría en cuestión su independencia de los políticos.
8: Es importante señalar que los automovilistas no tenían este tema en su agenda. No querían suprimir el pago del canon, pero se unieron en una coalición que lo incluyó en su declaración conjunta. Como socios de la coalición, los automovilistas adaptaron la legislación a esta situación. Pero también es importante aclarar que no se trata de controlar los medios de comunicación. Se trata de aliviar la carga financiera de los ciudadanos. En la propuesta, la independencia está garantizada para la junta directiva, que no estará a cargo de políticos. La gestión de la televisión checa y la radio checa seguirá estando en las mismas manos que hasta ahora. Con el presupuesto estatal se financian muchos otros asuntos y nadie cuestiona que los políticos quieran influir e interferir políticamente en ellos.
2: Sigmund Freud sostenía que las huellas más profundas se imprimen en los primeros años de vida. En su caso, esas marcas fueron checas, o más bien moravas, y emergen en el recuerdo encubridor de unas flores amarillas de diente de león que el psicoanalista Facundo Blechter recupera para pensar el origen del gran pensador desde otra luz, justo el día en que se cumplen 170 años de su nacimiento. Quedan con Juan Pablo Artaza.

0: ese gran instaurador de discursividad que Michel Foucault reconocía en Sigmund Freud, intuía que en los primeros años de vida se escriben las líneas más profundas de la psiquis, huellas tempranas que siguen resonando aun cuando desaparecen del terreno de la memoria. Y no deja de ser curioso que en el caso del padre del psicoanálisis, esas marcas iniciales fueran checas, o más bien moravas, tal como explica el psicoanalista y docente argentino Facundo Blescher.
1: Si uno tuviera en cuenta los límites contemporáneos de los estados nacionales actuales, Freud sería de nacionalidad checa, ¿no? Porque nació en Príbor, lo que en ese momento era la región de Moravia, del Imperio Austrohúngaro, con lo cual toda su formación, todo su pensamiento, toda su tradición es propia del Imperio Austrohúngaro, propia de la formación ilustrada, digamos, de la época.
0: En efecto, cuando Freud tenía apenas 4 años, su familia decide emigrar de Příbor a Viena, que además de ser la capital del imperio, se encontraba en plena transformación, porque el emperador había querido convertirla en una especie de París mejorada. Como el padre de Freud era comerciante y había tenido algunas inversiones frustradas, decidieron mudarse en busca de mejores condiciones y desde entonces Freud quedó tan asociado a esa ciudad con todo su espíritu cultural de fines del siglo XIX, mientras que sus orígenes en Příbor quedaron algo desdibujados, aunque no por eso menos latentes.
1: Freud vivió allí muy poquito tiempo, aunque, incluso pensándolo psicoanalíticamente, hasta los 4 años son tiempos importantes en la constitución del psiquismo, con lo cual las primeras vivencias infantiles que Freud tuvo en Príbor, indudablemente alguna marca han dejado en Freud. El museo no tiene objetos de Freud, sí tiene objetos que han intentado reconstruir cómo era la casa en la época, qué tipo de muebles existían y demás.
0: Lo curioso es que el propio Freud prácticamente no hace menciones a lo largo de su obra a ese periodo tan temprano, en parte también porque se considera que los primeros 3 o 4 años de vida forman parte de lo que se conoce como amnesia infantil, por lo que uno prácticamente no tiene recuerdos vívidos de esa etapa. Sin embargo, sí aparece un comentario en un único texto que Freud escribe y publica en 1899 que se llama Sobre los recuerdos encubridores.
1: En ese texto Freud alude a una serie de recuerdos, muchos de ellos recuerdos infantiles, que tienen la particularidad de algún modo conjugar y condensar vivencias junto con fantasías en una suerte de composición que muchas veces es difícil distinguir qué tienen de verídico vivencial y qué es una reconstrucción a posteriori. La infancia está poblada de esa clase de recuerdos, que uno cree recordar algo y hasta lo puede percibir con mucha nitidez, y viste que a veces uno dice, ay, me acuerdo que cuando era chico estaba en tal sitio, y todos los testimonios objetivos te dicen que nunca estuviste en ese sitio, que en realidad eso no pasó nunca, y sin embargo uno tiene una cierta convicción producto de cómo se le presenta esa imagen en la memoria. Entonces Freud lo que toma son una serie de recuerdos que él dice tienen un cierto carácter tendencioso. Tendencioso quiere decir que esos recuerdos cumplen alguna función, y su función es ocultar otros recuerdos. Eso lo llama encubridores.
0: Justamente, los recuerdos infantiles suelen actuar como encubridores, ya que sustituyen experiencias más significativas o traumáticas mediante asociaciones que los vuelven, de algún modo, un poco más aceptables.
1: Concretamente, en ese texto, él hace todo un análisis de un recuerdo propio, que él cuando lo publica, por supuesto, no afirma que es propio, dice que es de alguien. Después se reconstruye biográficamente que es un recuerdo de él, y él en su correspondencia también lo dice, donde en ese recuerdo lo que él recuerda de su infancia es, siendo muy pequeño, estar jugando en un prado en Príbor con 2 primos, un varón y una niña, y están jugando a hacer ramilletes de flores. Y esos ramilletes de flores son de una flor salvaje que es una flor diente de león. Y lo que le llama la atención en el recuerdo es el carácter tan intenso del amarillo de esa flor, ¿no? La escena del recuerdo después tiene que ver con que los 2 niños, él y su primo, se abalanzan contra la niña, le roban el ramillete de flores, ¿no? Y medio se establece una pelea, la niña sale corriendo hacia la casa y la reciben con un pedazo de pan recién horneado. y los niños corren detrás de ella y también les dan un trozo de pan horneado, y lo segundo que recuerda es el sabor tremendamente agradable de ese pan.
0: Por supuesto, Freud desarrolla toda una interpretación de ese recuerdo y lo que encubre.
1: Entonces hay una conexión del amarillo de la flor del diente de león con el vestido amarillo que tenía la prima, y la idea de quitar el ramillete con desflorar, y una fantasía, digamos, sexual posterior que estaría como encubierta en ese carácter inocente de las flores amarillas, el vestido amarillo, etcétera, y el sabor del pan ligado a la fortuna y a la pérdida de la fortuna, que tenía que ver con la historia del padre, que había perdido toda su fortuna después de toda una serie de negocios muy negativos que lo obligaron a irse de Pribor.
0: En cuanto a los museos, dice que el de Pribor no la tiene nada fácil porque de algún modo compite con el de Viena, que es el más simbólico de todos, y el de Londres, que tiene muchos objetos personales, como el famoso diván con tapizado rojo, esculturas y pinturas, que él se llevó directamente de Viena huyendo del nazismo. No obstante, además de mostrar la primera casa de Freud, el Museo Checo tuvo una idea muy ingeniosa.
1: Es una casa muy pequeñita, de dos plantas, pero muy, muy clásica de las construcciones de la época. Incluso cuando uno compara las fotos que hay más o menos de esa época, las imágenes que hay de esa época con la casa tal como está ahora, está muy, muy bien preservada. Y lo que se hicieron como un gesto que museológico, que me parece que es interesante, es que tomando esta idea del recuerdo de Freud, el interior de las salas tienen reproducciones de flores dientes de león. Entonces, la casa, internamente vos entrás y vas recorriendo las diferentes salas donde hay cómo era Pribor en ese momento, cómo era, qué objetos se usaban, y todo está intervenido con gigantografías, imágenes y paneles donde aparece todo el tiempo reiteradamente la flor amarilla del diente de león.
0: Psicoanalista, docente universitario y supervisor clínico con amplia formación en posgrado y expresidente de la Federación Latinoamericana de Asociaciones de Psicoanálisis, Facundo Blechter es un visitante tan frecuente de Praga que le sorprende haber pasado tanto tiempo sin venir. Su último viaje a Chequia había sido en plena pandemia en 2020. De hecho, tiene un amor tan especial por Praga que calcula que ya la ha visitado unas 15 veces. Recuerda que el contacto de la ciudad fue a partir de Kafka, autor que leyó con total fascinación a partir de los 14 años. Y si bien aclara que aunque fueron contemporáneos, no se leyeron mutuamente, Facundo entiende que en la experiencia de la subjetividad que Kafka pone en palabras, hay algo muy cercano a Freud y al psicoanálisis, algo que él se anima a describir como una tragedia ligada al desgarramiento interno.
1: La primera vez que vine no tenía mucha idea de qué era Praga, de cómo era Praga. Fue en el año 98. Yo en ese momento estaba viviendo en España y fue un viaje, así una escapada a Praga. Más persiguiendo a Kafka que a Praga, ¿no? Es decir, quería ver dónde era el lugar donde había nacido Kafka, donde había escrito Kafka, donde había vivido una parte de su vida Kafka, ¿no? Quería hacerlo ahí. Y vine en el 98. Y me acuerdo que la primera impresión que tuve fue un deslumbramiento.
0: Cuenta Facundo que ese deslumbramiento o ese impacto estético ni siquiera lo había sentido en ciudades como París, Roma o Londres, y cree que eso se explica por una mezcla particular. Praga era en ese momento tan europea como cualquiera de ellas, pero al mismo tiempo conservaba un exotismo ligado a los ecos de su reciente pertenencia al bloque del Este.
1: Después que vine en el 98, vine un montón de veces más, pero me acuerdo que parte de ese impacto tiene que ver con algo ligado a la luz. Había una luminosidad, porque viniendo mucho en invierno tampoco es que... Pero hay algo, hay un matiz, hay una luminosidad en Praga que no te la puedo explicar.
0: Desde entonces, y siempre en invierno, porque ese es el periodo del año en el que tiene sus vacaciones, Facundo trata de pasar siempre que puede por Praga.
1: Durante muchísimos, eso fue, pero así regularmente, todos los años, y era, aunque sea... Dos días, pero el ritual de volver a Praga como una especie de fantasía de que si Praga estaba, iba a estar todo bien. Este buen señor era, bueno, si, mientras esté Praga, habrá futuro, ¿no? Algo así.
0: Przybor calcula que estuvo en 2018 y aunque las conexiones desde la capital no eran las mejores, las ganas de conocer el pueblo natal de Freud y el único museo dedicado a su figura que aún no había visitado fueron más fuertes. Eso sí, cuando finalmente llegó al mediodía, el museo estaba cerrado, por lo que aprovechó para recorrer de punta a punta la pequeña ciudad antes de que volviera a abrir.
1: Era invierno, había nevado un montón, bueno, caminando por ese pueblito medio inhóspito para mí, esperando que abriera el museo. Y a las 2 de la tarde estaba yo en la puerta del museo y apareció de pronto un muchacho con una llave, abrió y entré. Y mientras estuve, nadie entró al museo de Freud, obviamente. Después en la ciudad hay una plaza Freud, hay un busto de Freud también en una plaza, hay otras intervenciones en el pueblo que tienen que ver con Freud.
0: De la existencia de ese particular museo se enteró preparando una clase de teoría psicoanalítica, asignatura en la que brinda a los estudiantes universitarios una contextualización histórico-social de la época para entender por qué Freud es tan importante para la cultura y por qué produce en el mundo un verdadero giro copernicano.
1: En un texto de 1917 que se llama Una dificultad del psicoanálisis, Freud de algún modo lo que plantea es que el psicoanálisis ha chocado históricamente con una serie de resistencias. Resistencias al descubrimiento del inconsciente, básicamente, ¿no? En la medida en que Freud pone en primer plano que la determinación última del sujeto está por fuera de la conciencia, ¿no? Y que además esa determinación concierne a la sexualidad, y que la sexualidad es mucho más amplia que la genitalidad, la función reproductiva, y que hay sexualidad desde la infancia porque hay deseo desde la infancia, digámoslo así. Digamos que no es una noticia que haya sido bienvenida, sobre todo en el marco epistemológico del racionalismo, del positivismo, de la herencia ilustrada que de Descartes en adelante había colocado a la conciencia como punto último de realización subjetiva, como tribunal último de determinación del acto. Digamos que toda la idea del sujeto moderno, a partir de Descartes, ¿no? A partir del cogito cartesiano, ¿no? Queda completamente subvertida por Freud.
0: Explica Facundo que lo que aclara Freud es que esa herida al narcisismo de la humanidad que representa el inconsciente, lejos de ser un hecho aislado, se inscribe en realidad en una serie anterior.
1: Él dice, hay una primera herida que es cosmológica, que es la que produce Copérnico. Con la teoría heliocéntrica, da vuelta toda la teoría tolemaica previa, entonces dice, ahí ya se produce como un primer cimbronazo. Hay una primera herida que Freud dice es cosmológica, la infringe Copérnico, y lo que nos plantea es que no somos el centro del universo. Entonces dice Freud, ¿qué sucede con el narcisismo herido? Bueno, se refugia dentro de la propia creación. Entonces el ser humano se sigue considerando lo más alto de la creación humana, hasta que aparece Darwin y produce una segunda herida, ahora dice biológica, al introducirnos en la serie de la genealogía de las especies. ¿Dónde se recluye, dice Freud, el narcisismo entonces? En la conciencia, como si fuera el patrimonio último y definitivo del ser humano. No, bueno, no somos el centro del universo, tampoco somos el centro de la evolución, pero seguimos conservando en nuestro interior un último tribunal desde el cual decidimos los actos, pensamos el mundo, somos libres, autónomos y toda la historia. Y dice Freud, bueno, hasta que llegamos nosotros, el psicoanálisis viene a infligir una tercera afrenta a ese narcisismo, que es una afrenta más grave que las otras porque ya es irreductible, ya ahí no se puede resolver, no hay dónde. Digamos, no hay donde el narcisismo humano pueda refugiarse en su omnipotencia después que se produce la formulación de los procesos inconscientes. Entonces Freud plantea en ese texto que lo que el psicoanálisis viene a decirle al ser humano es que el yo no es el amo en su propia casa.
0: De alguna forma, esa sentencia poética termina de derrumbar ese último bastión del narcisismo humano y no está de más recordar que esas ideas demoledoras de Freud tuvieron como gran caldo de cultivo nada menos que la atmósfera intensamente amarilla de un dulce pueblito checo.
2: Amigos, hasta aquí nuestra emisión de hoy. Agradecemos a Jiří Matějíček por su ayuda desde los controles y a ustedes por estar del otro lado. Recuerden que pueden encontrar todos nuestros reportajes en espanol.radio.cz y nosotros nos volvemos a encontrar en una próxima ocasión.

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0: Buenos días, estimados radioyentes. Las noticias del día 6 de mayo ha preparado Laya Udzovičová.
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0: Ministro eslovaco de Asuntos Exteriores se pronuncia sobre el alto el fuego entre Ucrania y Rusia. Eslovaquia recibe dos pagos del plan de recuperación. Abril fue el mes con total de precipitaciones más bajo desde 1881. El ministro de Asuntos Exteriores y Europeos, Juraj Blanár, ha instado, en relación con los altos al fuego anunciados por Ucrania y Rusia, a aprovechar esta oportunidad para bajar la tensión. El cese de los combates supone el fin de la matanza y la destrucción sin sentido por ambas partes. Los altos al fuego anunciados crean un espacio para continuar las negociaciones de paz y es necesario aprovecharlos. Por ello, acojo con satisfacción las iniciativas de ambas partes, que confío serán respetadas por las partes implicadas, declaró el ministro. También subrayó que el gobierno eslovaco sigue promoviendo de manera coherente el diálogo diplomático, las soluciones pacíficas y el respeto al derecho internacional. Apoyamos todas las medidas que conduzcan a la desescalada de la tensión y creen un espacio para las negociaciones sobre una paz duradera, afirmó Blanár. Eslovaquia recibió los fondos correspondientes a los pagos sexto y séptimo del Plan de Recuperación y Resiliencia por un importe total de 1.243 millones de euros. El sexto pago asciende a más de 590 millones de euros y el séptimo a más de 652 millones de euros. De este modo, Eslovaquia ya ha recibido del Plan de Recuperación más de 5.200 millones de euros de la asignación total de 6.400 millones de euros. Así lo ha comunicado la Oficina del Viceprimer Ministro para el Plan de Recuperación y la Economía del Conocimiento. Este es el resultado del trabajo honesto y perseverante de cientos de personas y al mismo tiempo una prueba de que Eslovaquia es capaz de cumplir sus compromisos en beneficio de los ciudadanos. Estos 1.200 millones de euros se traducen en hospitales más modernos, escuelas mejor equipadas y servicios más accesibles para la población, afirmó Tomáš Drucker, encargado de la dirección de la oficina. Todo el territorio de Eslovaquia se ve afectado actualmente por una sequía climatológica y edáfica excepcional. Esto se desprende del total de precipitaciones históricamente bajo registrado en los últimos 5 meses, siendo abril el mes con el total de precipitaciones más bajo desde 1881. El climatólogo Pavel Faško señaló que entre diciembre de 2025 y abril de 2026 las precipitaciones se mantuvieron en niveles históricamente bajos.
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0: La principal razón para cobrar tasas en los ambulatorios médicos es la falta de fondos para su funcionamiento. Y es que los pagos de las aseguradoras médicas no cubren los costes reales de la prestación de asistencia sanitaria, no solo en el sector ambulatorio, sino también en los hospitales. Por ello, los proveedores de asistencia sanitaria recurren al cobro de diversas tasas que les ayudan, al menos en parte, a cubrir dichos costes. Así lo ha informado la Cámara de Médicos de Eslovaquia en respuesta al informe del Defensor del Pueblo, Robert Dobrovodsky, que pone de relieve las tasas cobradas por los médicos. Según algunas fuentes, las tasas representan hasta el 25% de los ingresos de los ambulatorios. Sin embargo, en la actualidad, no existen fuentes que puedan compensar esta pérdida en caso de que se prohibieran, señaló la Cámara. Esta destaca la necesidad de establecer pagos reales por los servicios sanitarios. Ni siquiera el proyecto piloto en curso ofrece por el momento esperanzas significativas de que la situación mejore, añadió. Según la Cámara, en las condiciones actuales, las tasas en los ambulatorios médicos no son una muestra de avaricia por parte de los médicos, sino el resultado de la imposibilidad de mantener el funcionamiento de los ambulatorios exclusivamente con los reembolsos de las aseguradoras médicas. Afirma que el Ministerio de Sanidad lleva mucho tiempo declarando su intención de introducir una solución sistémica en materia de tasas. La Cámara de Médicos, según sus propias palabras, ha ofrecido en repetidas ocasiones su colaboración, pero hasta ahora el Ministerio no se ha puesto en contacto con él. Sí, el problema existe, pero sin un cambio sistémico en la financiación no se puede resolver, añadió. El Defensor del Pueblo ha presentado ante el Parlamento un informe extraordinario sobre las tasas en el sector sanitario. Exige a los diputados un cambio en la legislación. Según él, la normativa vigente está redactada de forma imprecisa. El Estado tiene dos opciones para resolver los pagos problemáticos a los médicos. Puede prohibirlos por completo, con excepciones claramente definidas, o permitir los pagos de los pacientes con límites claros. Según Dobrovolsky, el Ministerio de Sanidad ya ha prometido cambios a este respecto.
2: Hola, buenos días, dobrý deň, estimados radioyentes. La Yahudovichova nos ha brindado las noticias más frescas y yo me esforzaré ahora en brindarles también un par de temas interesantes. A la escucha de RSI les invitan María Mangová y el técnico de sonido Abdul Ghani Arut. Antes de empezar con nuestros temas de hoy, una noticia interesante. El castillo de Trenčín fue incluido en una ceremonia oficial celebrada en Bruselas el 22 de abril entre los lugares galardonados con el sello del patrimonio europeo, European Heritage Label. El acto festivo, celebrado en las instalaciones del Museo de Arte e Historia de Bruselas, fue la culminación del proceso de selección para el año 2025. En el marco de dicho proceso de selección se han distinguido 13 nuevos lugares que representan la diversidad de la historia y las tradiciones culturales europeas. Entre ellos se encuentra la iniciativa Lugares de Paz, de la que forma parte el castillo de Trenčín, como uno de los lugares simbólicos de reconciliación histórica y encuentros diplomáticos en el espacio europeo. Eslovaquia invita a los vascos a descubrir sus tesoros y viceversa, la tierra vasca está abierta a los turistas de nuestro país. El pianista español Ambrosio Valero ha grabado en la radio eslovaca, junto con la orquesta de la radio eslovaca, la obra Noches en los Jardines de España de Manuel de Falla. Quédense con nosotros.
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2: El pasado miércoles entrevisté al señor Tomás Bukele, director general de la organización Basque Trade and Investment para Chequia y Eslovaquia. Hablamos sobre la cooperación bilateral entre Eslovaquia y el País Vasco. Promoverla es el objetivo principal de esta organización y del mismo señor Bukele como representante suyo. Sus actividades se concentran sobre todo en el ámbito del comercio y la industria, ya que tanto nuestro país como el País Vasco son estados enfocados en la industria, sobre todo maquinaria, automotriz en particular, y química. No obstante, el sector del turismo también tiene un gran potencial para el desarrollo de nuestras relaciones mutuas. El País Vasco es muy bello. Cada uno quien lo visita sí. Lo dice. No obstante, no es un destino típico para los eslovacos, ¿no? Y viceversa, los vascos, bueno, yo me he encontrado con unos tantos aquí, pero todavía hay muchas reservas en este ámbito, ¿cómo lo ve usted?
3: No, yo pienso que el País Vasco es una zona preciosa que le gustará a todos los eslovacos que se decidan viajar ahí. Primero, es un país que tiene una identidad muy marcada, una cultura muy especial, una lengua única cuyo origen es desconocido, y tradiciones, la historia, están muy presentes en el día a día. El País Vasco es una zona que tiene costa marítima, que tiene costa del Atlántico, playas muy limpias, pero también tiene una zona montañosa donde se pueden hacer excursiones, y es un centro gastronómico, uno de los mejores de Europa. Es decir, que hay mucho que ver. Y hay vuelos directos, por ejemplo, de Viena a Bilbao, por lo cual no está tan lejos de Eslovaquia.
2: Sí, y viceversa, que sí, usted conoce muy bien la mentalidad vasca, conoce sus gustos y su carácter, que es muy peculiar, muy fuerte, ¿no? Los vascos son típicos de ser suyos. Entonces, ¿con qué palabras usted invitaría a los vascos a Eslovaquia? ¿Qué podría gustarles aquí, en esta zona?
3: Yo pienso que los vascos viajan a Eslovaquia, bastantes vascos viajan a Eslovaquia y les gusta la naturaleza. Pienso que los vascos eslovacos son similares en algunos aspectos, que son, es gente abierta, leal, muy hospitalaria, que le gusta enseñar su cultura, su país, y también el paisaje es muy parecido, porque al estar en la costa atlántica, en el País Vasco, pues tiene montañas y un paisaje muy verde, con frecuentes lluvias, y un paisaje muy bonito, y que se parece bastante los montes y las colinas verdes al paisaje eslovaco, y pienso que a los vascos les gusta.
2: Nuestro oyente de Argentina, Hugo Longhi, me ha escrito que a él Eslovaquia y el País Vasco no le parecen similares, por lo que les invito a que se expresen su propia opinión. Yo me sentí en Bilbao y sus alrededores como en casa. Claro está, con un extra, la playa y muchas otras excelencias, como por ejemplo los pinchos y otras delicias estupendas. Obviamente no sería difícil encontrar, además de varias similitudes, también muchas diferencias, y que se mantengan y no se unifique todo en esta era de la globalización y la dominancia de tecnológica. ¿Y usted cuándo se enamoró del País Vasco?
3: Bueno, yo fui hace 34 años, en 1992, fui a Bilbao. En principio fui para aprender el castellano, pero me enamoré del País Vasco. Empecé a estudiar la lengua vasca, el euskera, hice muchos amigos. Después empecé a organizar conferencias sobre la historia, la cultura vasca, que es un poco mi hobby, aunque mi profesión es la internacionalización de las empresas y la industria. Soy un enamorado del País Vasco.
2: Y si ahora mismo nos está escuchando alguien interesado en invertir en Eslovaquia o en Chequia, entonces algunos datos que le podamos dar, enterarse más de su trabajo, de las posibilidades, cómo contactarse con usted.
3: Sí, sí, puede contactar con nosotros en Basque Trade, ¿no?, que es la agencia de internacionalización vasca, y nosotros le podemos facilitar toda la información que le interese sobre la República Checa y Eslovaquia, a las empresas o entidades vascas que quieran empezar con sus actividades aquí, o viceversa, a las empresas eslovacas les podemos facilitar información sobre las formas de cómo invertir en el País Vasco, o incluso podemos ayudarles a buscar proveedores locales. Tenemos estructura, tanto bueno, aquí en la República Checa y Eslovaquia como nuestra central en Bilbao, para ayudar a todos los interesados.
2: ¿Cómo considera el papel de la Cámara de Comercio Hispano-Eslovaca en el desarrollo de esta cooperación? ¿Si sirve de ayuda? ¿Si tiene el potencial de promover esta cooperación?
3: Sí, desde luego su ayuda es muy importante. Nosotros somos miembros de la Cámara y la Cámara está organizando eventos muy interesantes, y la verdad es que es gente con experiencia en diferentes sectores, tanto industriales como el sector de los inmuebles, y nosotros estamos contentos de ser miembros, y pienso que es muy importante que exista una organización de este tipo en Eslovaquia, y esperemos que se consigan proyectos interesantes.
2: La última vez cuando charlamos con el señor Tomás Buchtele, les ofrecimos la canción vasca Choria Chori, y esta vez, al hablar sobre la cooperación entre Eslovaquia y el País Vasco, haremos lo opuesto y les vamos a ofrecer un tema de la banda eslovaca. Se llama Banda y la canción se titula Fazula, Judías.

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1: Durante la semana pasada, la orquesta de la radio eslovaca estuvo grabando en sus estudios, ya legendarios, la obra Noches en los Jardines de España de Manuel de Falla, el solista que vino a Bratislava para colaborar en este interesante proyecto, ha sido el destacado pianista granadino Ambrosio Valero. La grabación se realizó bajo la tutela del director musical y productor David Hernando Rico. La música que va a acompañar mis siguientes entrevistas es la obra Noches en los Jardines de España, pero grabada en el año 1972, para la que se ha realizado en esta pirámide invertida la semana pasada. Todavía tendremos que esperar. Cedo la palabra a David Hernando.
2: Se trata de un proyecto de colaboración entre la Orquesta de la Radio Nacional Eslovaca con el pianista Ambrosio Valero y yo también como director invitado para esta grabación. Son los 150 años del nacimiento del compositor español Manuel de Falla, así que propuse hacer una grabación, la grabación de su concierto para piano y orquesta, Noches en los Jardines de España, y es lo que hemos estado haciendo toda esta semana.
1: ¿Cuándo y cómo conociste a Ambrosio?
2: Bueno, Ambrosio Valero es el pianista Westendorfer, el único pianista Westendorfer. Es la marca de pianos tan conocida que tiene su sede precisamente en Viena. Y él viene con muchísima asiduidad desde hace 15 años a Viena, colabora con ellos, hace conciertos, varios conciertos al año en Viena. Así que allí nos conocimos y estuvimos hablando de la posibilidad de grabar esta obra con la Orquesta de la Radio Nacional, ya que esta obra no está en el archivo, pues esta es una grabación muy antigua. Entonces nos pareció una gran oportunidad que un pianista español, precisamente de Granada, donde vivió siempre Falla, viniera a grabar con la Orquesta de la Radio. Ahora tiene un proceso, se termina de grabar, y tiene un proceso de edición y todo bastante largo en el tiempo, y luego estará en principio en el archivo de la Radio Nacional, y quizá en un futuro vamos a hacer lo posible porque se puede emitir en otras plataformas digitales, quizás algún disco físico, porque creemos que es un proyecto único y habría que mostrarlo fuera.
1: ¿Qué tal consideras la química de los músicos y todas las personas involucradas en este proyecto?
2: Pues la verdad es que ha sido auténticamente maravilloso, porque siempre la duda siempre está en que es un repertorio muy español y muy específico. Entonces conseguir esa sonoridad, esa musicalidad, esa forma de ver la música que se tiene en España es difícil, es complicado. Pero nada, desde el primer momento empezó a funcionar muy bien, entendieron muy bien todo este lenguaje más español. Y ayer, después de la sesión, estuvimos escuchando lo que habíamos grabado y estamos realmente impresionados, pero impresionados de cómo la orquesta ha tomado todo este estilo que es tan, tan difícil. Así que estamos muy, muy, muy contentos. Además, los músicos están muy contentos también, están colaborando en todo, están haciendo todo, todo, todo, porque este proyecto salga muy bonito. Están muy, muy involucrados.
1: Tú eres como una puente entre Eslovaquia y España en el ámbito de la música, entonces me sabrás responder. ¿El público eslovaco conoce a Manuel de Falla o, según tu punto de vista, no tanto? Entonces, ¿que es necesario presentarlo más y más en estas latitudes?
2: Sí, en general el repertorio español es poco conocido. Manuel de Falla es el más conocido. Alguna obra de Joaquín Rodrigo y ahí terminamos. No se hace mucho más. Es muy desconocido el repertorio español y hay grandes obras que se pueden hacer. La dificultad del repertorio español es que interpretarlo bien es complicado porque es muy específico de nuestro país. Entonces es la única dificultad. Pero si puedes tener un solista tan maravilloso como es Ambrosio, la cosa cambia directamente. Es muy diferente el trabajo.
1: La primera idea fue la tuya. Tú eres el autor de esta idea y tú propusiste realizar este proyecto.
2: Sí, sí, se me invitó para hacer alguna grabación con la orquesta de la radio. Entonces enseguida propuse hacer Noches en los Jardines de España porque conocía muy bien a Ambrosio. Coincidió todo, ha sido varias cosas que han funcionado. Creo que será una de las grabaciones más interesantes de este año, más especiales.
1: Es importante no solamente la cooperación de los músicos y la calidad de la orquesta que tú has mencionado, pero también la calidad de los estudios.
2: Yo siempre lo digo, parece un poco quizás exagerado, pero estoy completamente seguro que son los mejores estudios que hay en Centro Europa de grabación. En Viena no hay estudios como los que hay aquí, ni en Budapest, ni en Praga, ni en ningún lugar. O sea que Bratislava en la radio es un sitio absolutamente privilegiado. Además, se ha conseguido en los últimos años mejorar toda la tecnología. El estudio más grande ha cambiado completamente todo el equipamiento técnico. O sea que en estos momentos podemos decir que estamos entre los mejores lugares del mundo para grabar. En todos los aspectos, desde la acústica del espacio hasta el equipamiento tecnológico que disponemos aquí.
1: El pianista Ambrosio Valero ha tocado en la radio eslovaca por primera vez. Me ha interesado mucho saber cómo se sentía en nuestros estudios y cómo valora esta colaboración.
3: Buenas, hola, soy Ambrosio Valero, concertista internacional de piano, y esta semana he estado aquí grabando con la maravillosa orquesta de la radio.
1: Y hoy es el último día de las grabaciones, si no me equivoco, ¿no? ¿Y cómo entonces? ¿Estás satisfecho con el trabajo?
3: Contentísimo con el trabajo que he hecho junto al director, a David, con la orquesta, con los músicos de la orquesta. Ha sido una semana muy reconfortante, maravillosa, preciosa, haciendo música genial, y me voy contentísimo. Yo he tenido suerte de tocar con muchísimos músicos de todo el mundo, con muchas orquestas, y la orquesta que me he encontrado esta semana es una orquesta magnífica, con unos músicos con muchas ganas de tocar, de hacer las cosas bien, con hambre, con pasión, maravillosamente dirigidos por David Hernando Rico, que ha hecho un trabajo con ellos increíble, y realmente una orquesta que es marca del país, ¿no?
1: David Hernando Rico es también el fundador y director de la Orquesta Sinfónica de Bratislava, con la cual graba la música de múltiples géneros de todo el mundo.

0: icónica dentro de la literatura del piano, pero con mucho arraigo de mi país, de donde vengo, y más aún de mi ciudad. Aunque Falla nació en Cádiz, vivió muchísimo tiempo en Granada, más o menos se consideraba ya casi granadino y nosotros lo consideramos como tal. Como yo le decía el otro día a los músicos, hablando un poco con ellos, estamos tocando mi tierra, mis sentimientos, todo lo mío, ¿no? Y la verdad es que lo han hecho como, me hacían sentir allí en el Sacromonte.
1: ¿Otros compositores tuyos predilectos? Bueno, si puedes decirnos algo más sobre tu carrera profesional, también sobre tus planes.
0: Yo entiendo que esa pregunta me la haces porque parezco todavía muy joven, pero ya no lo soy tanto. O sea, ya como decía mi padre, ya no eres un joven talento, ¿no? Este mes de mayo cumplo 33 años de carrera en los escenarios y, bueno, pues mis proyectos hoy simplemente se basan en disfrutar. En disfrutar de la música y en hacer proyectos que me sean muy interesantes, porque hoy mi tiempo es más valioso que antes. Y cuando hablo de mi tiempo, no hablo de mi tiempo para trabajar, sino para vivir, para disfrutar, para conocer otras culturas, otras artes. Entonces, mi único proyecto es que lo que haga lo disfrute, al menos como lo he disfrutado esta semana, que ha sido muchísimo. Y en cuanto a compositores, curiosamente, aun siendo un pianista español y habiendo grabado Falla, yo no toco prácticamente música española. En mi repertorio nunca ha estado ni va a estar. Falla es una excepción porque tiene un lenguaje que se asemeja mucho al de tanto a los de compositores impresionistas o expresionistas franceses, como incluso a ese grupo de los seis rusos que están muy presentes en su pianismo y también en su escritura. Pero yo rehuyo mucho de los Alben y de los Granados. Mi música, lo que yo siempre toco y por lo que la gente me contrata, es Beethoven, Chopin, Brahms. Es lo que a mí además me gusta tocar. Todo el lenguaje eslavo va mucho con mi personalidad. Y me gusta mucho. Lo entiendo esa, tanto esa filosofía de vida como ese atardecer de sentimientos, pues va mucho con mi manera de ser y con mi manera de tocar.
1: Quizás podríamos destacar una vez más, tú ya lo has dicho, pero ¿por qué decidiste grabar en Bratislava? ¿Cómo, según lo que he entendido, porque ya habías conocido antes el trabajo de David Hernando?
0: Claro, evidentemente a David lo conozco desde principios de siglo, que es mucho, ¿no? Porque yo era un estudiante en España y ya las cosas que hacía David, ¿no? No solamente con la orquesta de la radio en Bratislava, sino todos sus proyectos, este nuevo punto de negocio que nos ha regalado David a los músicos con sus grabaciones, con su apertura a otras culturas y a otras artes de la música, digamos, clásica. Evidentemente hacía que yo me muriese de ganas por colaborar con David, pero como te decía, yo viajaba en el coche con mis padres o por la noche me ponía el Walkman o más tarde el Discman, ¿no? Aquellos que nos poníamos enormes aparatos y yo escuchaba las versiones de esta orquesta y las tenía muy en referencia e incluso comentaba un poco con David que recordaba hasta los solistas que grababan con esta orquesta y que las primeras versiones que yo escuché de conciertos como el tercero de Rachmaninov, el concierto de Chopin, tantas versiones o grabaciones míticas del piano concertante y en esas versiones míticas de esta orquesta fueron las que llegaron a mí por primera vez, así que habrán dejado en mí un pozo tremendo. Y como te decía, a pesar de haberle dado ya unas cuantas vueltas al mundo con el piano, el estar hoy aquí con ellos para mí es muy, muy especial.
1: Y tú vienes de Granada, una de las ciudades más hermosas, pero ¿cómo aprecias Bratislava?
0: Era otra de las curiosidades y cosas que hablaba el otro día con David. Bratislava me recuerda muchas cosas a Granada. El color del sol es muy parecido. La pausa en la gente. Lo que así allí se llama el sosiego, ¿no? El tranquilidad a la hora de moverse, de hablar, es una seña también de identidad nuestra. Nosotros no somos esa Andalucía de fiesta ni somos esa Andalucía tan folclórica como pueden ser otras ciudades como Sevilla o Huelva. Nosotros somos otra Andalucía, un poquito más introspectiva, un poco más para adentro, y yo me he sentido muy a gusto en Bratislava, en Eslovaquia. Siempre que he venido a esta zona del mundo me he sentido muy bien. Y estos días que he tenido la suerte de pasear mucho, de tratar con gente, de ver un poco cómo anda la sociedad por aquí, me ha gustado.

0: mucho. Me he sentido muy cómodo aquí.
1: Queridos amigos, gracias por su atención. En 7 días les ofreceré la repetición de la última ronda de nuestro concurso y también les presentaré otra forma de cooperación eslovaco-hispana en el ámbito de la música. Por hoy se despiden de ustedes María Mangová y Abdulgani Arut. Adiós.

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3: Buenos días, estimados radioyentes. Las noticias del día 6 de mayo ha preparado la Yahudzovichová.
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3: Ministro eslovaco de Asuntos Exteriores se pronuncia sobre el alto el fuego entre Ucrania y Rusia. Eslovaquia recibe dos pagos del plan de recuperación. Abril fue el mes con total de precipitaciones más bajo desde 1881. El ministro de Asuntos Exteriores y Europeos, Jurij Blanár, ha instado en relación con los altos al fuego anunciados por Ucrania y Rusia a aprovechar esta oportunidad para bajar la tensión. El cese de los combates supone el fin de la matanza y la destrucción sin sentido por ambas partes. Los altos al fuego anunciados crean un espacio para continuar las negociaciones de paz y es necesario aprovecharlos. Por ello, acojo con satisfacción las iniciativas de ambas partes, que confío serán respetadas por las partes implicadas, declaró el ministro. También subrayó que el gobierno eslovaco sigue promoviendo de manera coherente el diálogo diplomático, las soluciones pacíficas y el respeto al derecho internacional. Apoyamos todas las medidas que conduzcan a la desescalada de la tensión y creen un espacio para las negociaciones sobre una paz duradera, afirmó Blanár. Eslovaquia recibió los fondos correspondientes a los pagos sexto y séptimo del Plan de Recuperación y Resiliencia por un importe total de 1.243 millones de euros. El sexto pago asciende a más de 590 millones de euros y el séptimo a más de 652 millones de euros. De este modo, Eslovaquia ya ha recibido del Plan de Recuperación más de 5.200 millones de euros de la asignación total de 6.400 millones de euros. Así lo ha comunicado la Oficina del Viceprimer Ministro para el Plan de Recuperación y la Economía del Conocimiento. Este es el resultado del trabajo honesto y perseverante de cientos de personas y al mismo tiempo una prueba de que Eslovaquia es capaz de cumplir sus compromisos en beneficio de los ciudadanos. Estos 1.200 millones de euros se traducen en hospitales más modernos, escuelas mejor equipadas y servicios más accesibles para la población, afirmó Tomáš Drucker, encargado de la dirección de la oficina. Todo el territorio de Eslovaquia se ve afectado actualmente por una sequía climatológica y edáfica excepcional. Esto se desprende del total de precipitaciones históricamente bajo registrado en los últimos 5 meses, siendo abril el mes con el total de precipitaciones más bajo desde 1881. El climatólogo Pavel Faško señaló que entre diciembre de 2025 y abril de 2026 las precipitaciones se mantuvieron en niveles históricamente bajos.
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3: La principal razón para cobrar tasas en los ambulatorios médicos es la falta de fondos para su funcionamiento. Y es que los pagos de las aseguradoras médicas no cubren los costes reales de la prestación de asistencia sanitaria, no solo en el sector ambulatorio, sino también en los hospitales. Por ello, los proveedores de asistencia sanitaria recurren al cobro de diversas tasas que les ayudan, al menos en parte, a cubrir dichos costes. Así lo ha informado la Cámara de Médicos de Eslovaquia en respuesta al informe del defensor del pueblo, Robert Dobrovodsky, que pone de relieve las tasas cobradas por los médicos. Según algunas fuentes, las tasas representan hasta el 25% de los ingresos de los ambulatorios. Sin embargo, en la actualidad no existen fuentes que puedan compensar esta pérdida en caso de que se prohibieran, señaló la Cámara. Esta destaca la necesidad de establecer pagos reales por los servicios sanitarios. Ni siquiera el proyecto piloto en curso ofrece por el momento esperanzas significativas de que la situación mejore, añadió. Según la Cámara, en las condiciones actuales, las tasas en los ambulatorios médicos no son una muestra de avaricia por parte de los médicos, sino el resultado de la imposibilidad de mantener el funcionamiento de los ambulatorios exclusivamente con los reembolsos de las aseguradoras médicas. Afirma que el Ministerio de Sanidad lleva mucho tiempo declarando su intención de introducir una solución sistémica en materia de tasas. La Cámara de Médicos, según sus propias palabras, ha ofrecido en repetidas ocasiones su colaboración, pero hasta ahora el Ministerio no se ha puesto en contacto con él. Sí, el problema existe, pero sin un cambio sistémico en la financiación no se puede resolver, añadió. El defensor del pueblo ha presentado ante el Parlamento un informe extraordinario sobre las tasas en el sector sanitario. Exige a los diputados un cambio en la legislación. Según él, la normativa vigente está redactada de forma imprecisa. El Estado tiene dos opciones para resolver los pagos problemáticos a los médicos. Puede prohibirlos por completo, con excepciones claramente definidas, o permitir los pagos de los pacientes con límites claros. Según Dobrovolsky, el Ministerio de Sanidad ya ha prometido cambios a este respecto.
1: Hola, buenos días, dobrý deň, estimados radioyentes. La Yehudovichova nos ha brindado las noticias más frescas y yo me esforzaré ahora en brindarles también un par de temas interesantes. A la escucha de RSI les invitan María Mangová y el técnico de sonido Abdulgani Arut. Antes de empezar con nuestros temas de hoy, una noticia interesante. El castillo de Trenčín fue incluido en una ceremonia oficial celebrada en Bruselas el 22 de abril entre los lugares galardonados con el sello del patrimonio europeo, European Heritage Label. El acto festivo, celebrado en las instalaciones del Museo de Arte e Historia de Bruselas, fue la culminación del proceso de selección para el 2025. En el marco de dicho proceso de selección se han distinguido 13 nuevos lugares que representan la diversidad de la historia y las tradiciones culturales europeas. Entre ellos se encuentra la iniciativa Lugares de Paz, de la que forma parte el castillo de Trenčín, como uno de los lugares simbólicos de reconciliación histórica y encuentros diplomáticos en el espacio europeo. Eslovaquia invita a los vascos a descubrir sus tesoros y viceversa, la tierra vasca está abierta a los turistas de nuestro país. El pianista español Ambrosio Valero ha grabado en la radio eslovaca, junto con la orquesta de la radio eslovaca, la obra Noches en los Jardines de España de Manuel de Falla. Quédense con nosotros.
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1: El pasado miércoles entrevisté al señor Tomás Buchele, director general de la organización Basque Trade and Investment para Chequia y Eslovaquia. Hablamos sobre la cooperación bilateral entre Eslovaquia y el País Vasco. Promoverla es el objetivo principal de esta organización y del mismo señor Buchele como representante suyo. Sus actividades se concentran sobre todo en el ámbito del comercio y la industria, ya que tanto nuestro país como el País Vasco son estados enfocados en la industria, sobre todo maquinaria, automotriz en particular, y química. No obstante, el sector del turismo también tiene un gran potencial para el desarrollo de nuestras relaciones mutuas. El País Vasco es muy bello. Cada uno quien lo visita lo dice. No obstante, no es un destino típico para los eslovacos, ¿no? Y viceversa, los vascos, bueno, yo me he encontrado con unos tantos aquí, pero todavía hay muchas reservas en este ámbito, ¿cómo lo ve usted?
4: No, yo pienso que el País Vasco es una zona preciosa que le gustará a todos los eslovacos que se decidan viajar ahí. Primero, es un país que tiene una identidad muy marcada, una cultura muy especial, una lengua única cuyo origen es desconocido y tradiciones, la historia está muy presentes en el día a día. El País Vasco es una zona que tiene costa marítima, que tiene costa del Atlántico, playas muy limpias, pero también tiene una zona montañosa donde se pueden hacer excursiones. Y es un centro gastronómico, uno de los mejores de Europa. Es decir, que hay mucho que ver. Y hay vuelos directos, por ejemplo, de Viena a Bilbao, por lo cual no está tan lejos de Eslovaquia.
1: Sí, y viceversa, que si usted conoce muy bien la mentalidad vasca, conoce sus gustos y su carácter, que es muy peculiar, muy fuerte, ¿no? Los vascos son típicos de ser suyos. Entonces, ¿con qué palabras usted invitaría a los vascos a Eslovaquia? ¿Qué podría gustarles aquí, en esta zona?
4: Yo pienso que los vascos viajan a Eslovaquia, bastantes vascos viajan a Eslovaquia y les gusta la naturaleza. Pienso que los vascos eslovacos son similares en algunos aspectos, que son, es gente abierta, leal, muy hospitalaria, que le gusta enseñar su cultura, su país, y también el paisaje es muy parecido, porque al estar en la costa atlántica, en el País Vasco, pues tiene montañas y un paisaje muy verde, con frecuentes lluvias y un paisaje muy bonito, y que se parece bastante los montes y las colinas verdes al paisaje eslovaco, y pienso que a los vascos les gusta.
1: Nuestro oyente de Argentina, Hugo Longhi, me ha escrito que a él Eslovaquia y el País Vasco no le parecen similares, por lo que les invito a que se expresen su propia opinión. Yo me sentía en Bilbao y sus alrededores como en casa. Claro está, con un extra, la playa y muchas otras excelencias, como por ejemplo los pinchos y otras delicias estupendas. Obviamente no sería difícil encontrar, además de varias similitudes, también muchas diferencias, y que se mantengan y no se unifique todo en esta era de la globalización y la dominancia de tecnológica. ¿Y usted cuándo se enamoró del País Vasco?
4: Bueno, yo fui hace 34 años, en 1992, fui a Bilbao. En principio fui para aprender el castellano, pero me enamoré del País Vasco. Empecé a estudiar la lengua vasca, el euskera, hice muchos amigos. Después empecé a organizar conferencias sobre la historia, la cultura vasca, que es un poco mi hobby, aunque mi profesión es la internacionalización de las empresas y la industria. Soy un enamorado del País Vasco.
1: Y si ahora mismo nos está escuchando alguien interesado en invertir en Eslovaquia o en Chequia, entonces algunos datos que le podamos dar, enterarse más de su trabajo, de las posibilidades, cómo contactarse con usted.
4: Sí, sí, puede contactar con nosotros en Basque Trade, ¿no? Que es la agencia de internacionalización vasca, y nosotros le podemos facilitar toda la información que le interese sobre la República Checa y Eslovaquia, a las empresas o entidades vascas que quieran empezar con sus actividades aquí, o viceversa, a las empresas eslovacas les podemos facilitar información sobre las formas de cómo invertir en el País Vasco, o incluso podemos ayudarles a buscar proveedores locales. Tenemos estructura, tanto bueno, aquí en la República Checa y Eslovaquia como nuestra central en Bilbao, para ayudar a todos los interesados.
1: ¿Cómo considera el papel de la Cámara de Comercio Hispano-Eslovaca en el desarrollo de esta cooperación? ¿Si sirve de ayuda? ¿Si tiene el potencial de promover esta cooperación?
4: Sí, desde luego su ayuda es muy importante. Nosotros somos miembros de la Cámara y la Cámara está organizando eventos muy interesantes, y la verdad es que es gente con experiencia en diferentes sectores, tanto industriales como el sector de los inmuebles, y nosotros estamos contentos de ser miembros, y pienso que es muy importante que exista una organización de este tipo en Eslovaquia, y esperemos que se consigan proyectos interesantes.
1: La última vez cuando charlamos con el señor Tomás Buchtele, les ofrecimos la canción vasca Choria Chori, y esta vez, al hablar sobre la cooperación entre Eslovaquia y el País Vasco, haremos lo opuesto y les vamos a ofrecer un tema de la banda eslovaca. Se llama Banda y la canción se titula Fazula, Judías.

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1: Durante la semana pasada, la orquesta de la radio eslovaca estuvo grabando en sus estudios, ya legendarios, la obra Noches en los Jardines de España de Manuel de Falla, el solista que vino a Bratislava para colaborar en este interesante proyecto, ha sido el destacado pianista granadino Ambrosio Valero. La grabación se realizó bajo la tutela del director musical y productor David Hernando Rico. La música que va a acompañar mis siguientes entrevistas es la obra Noches en los Jardines de España, pero grabada en el año 1972, para la que se ha realizado en esta pirámide invertida la semana pasada. Todavía tendremos que esperar. Cedo la palabra a David Hernando.
2: Se trata de un proyecto de colaboración entre la Orquesta de la Radio Nacional Eslovaca con el pianista Ambrosio Valero y yo también como director invitado para esta grabación. Son los 150 años del nacimiento del compositor español Manuel de Falla, así que propuse hacer una grabación, la grabación de su concierto para piano y orquesta, Noches en los Jardines de España, y es lo que hemos estado haciendo toda esta semana.
1: ¿Cuándo y cómo conociste a Ambrosio?
2: Bueno, Ambrosio Valero es el pianista Bösendorfer, el único pianista Bösendorfer. Es la marca de pianos tan conocida que tiene su sede precisamente en Viena. Y él viene con muchísima asiduidad desde hace 15 años a Viena, colabora con ellos, hace conciertos, varios conciertos al año en Viena. Así que allí nos conocimos y estuvimos hablando de la posibilidad de grabar esta obra con la Orquesta de la Radio Nacional. Ya que esta obra no está en el archivo, pues esta es una grabación muy antigua, entonces nos pareció una gran oportunidad que un pianista español, precisamente de Granada, donde vivió siempre Falla, viniera a grabar con la Orquesta de la Radio. Ahora tiene un proceso, se termina de grabar, tiene un proceso de edición y todo bastante largo en el tiempo, y luego estará en principio en el archivo de la Radio Nacional, y quizá en un futuro vamos a hacer lo posible porque se pueda emitir en otras plataformas digitales, quizás como un disco físico, porque creemos que es un proyecto único y habría que mostrarlo fuera.
1: ¿Qué tal consideras la química de los músicos y todas las personas involucradas en este proyecto?
2: Pues la verdad es que ha sido auténticamente maravilloso, porque siempre la duda siempre está en que es un repertorio muy español y muy específico. Entonces conseguir esa sonoridad, esa musicalidad, esa forma de ver la música que se tiene en España es difícil, es complicado, pero nada, del primer momento empezó a funcionar muy bien, entendieron muy bien todo este lenguaje más español. Y ayer, después de la sesión, estuvimos escuchando lo que habíamos grabado y estamos realmente impresionados, pero impresionados de cómo la orquesta ha tomado todo este estilo que es tan, tan difícil. Así que estamos muy, muy, muy contentos. Además, los músicos están muy contentos también, están colaborando en todo, están haciendo todo porque este proyecto salga muy bonito. Están muy, muy involucrados.
1: Tú eres como una puente entre Eslovaquia y España en el ámbito de la música, entonces me sabrás responder. ¿El público eslovaco conoce a Manuel de Falla o, según tu punto de vista, no tanto? Entonces, ¿que es necesario presentarlo más y más en estas latitudes?
2: Sí, en general el repertorio español es poco conocido. Manuel de Falla es el más conocido. Alguna obra de Joaquín Rodrigo y ahí terminamos. No se hace mucho más. Es muy desconocido el repertorio español y hay grandes obras que se pueden hacer. La dificultad del repertorio español es que interpretarlo bien es complicado porque es muy específico de nuestro país. Entonces es la única dificultad. Pero si puedes tener un solista tan maravilloso como es Ambrosio, la cosa cambia directamente. Es muy diferente el trabajo.
1: La primera idea fue la tuya. Tú eres el autor de esta idea y tú propusiste realizar este proyecto.
2: Sí, se me invitó para hacer alguna grabación con la orquesta de la radio, entonces enseguida propuse hacer Noches en los Jardines de España porque conocía muy bien a Ambrosio. Coincidió todo, ha sido varias cosas que han funcionado. Creo que será una de las grabaciones más interesantes de este año, más especiales.
1: Es importante no solamente la cooperación de los músicos y la calidad de la orquesta que tú has mencionado, pero también la calidad de los estudios.
2: Yo siempre lo digo, parece un poco quizás exagerado, pero estoy completamente seguro que son los mejores estudios que hay en Centro Europa de grabación. En Viena no hay estudios como los que hay aquí, ni en Budapest, ni en Praga, ni en ningún lugar. O sea que Bratislava en la radio es un sitio absolutamente privilegiado. Además, se ha conseguido en los últimos años mejorar toda la tecnología, el estudio más grande ha cambiado completamente, todo el equipamiento técnico. O sea que en estos momentos podemos decir que estamos entre los mejores lugares del mundo para grabar, en todos los aspectos, desde la acústica del espacio hasta el equipamiento tecnológico que disponemos aquí.
1: El pianista Ambrosio Valero ha tocado en la radio eslovaca por primera vez. Me ha interesado mucho saber cómo se sentía en nuestros estudios y cómo valora esta colaboración.
3: Buenas, hola, soy Ambrosio Valero, concertista internacional de piano, y esta semana he estado aquí grabando con la maravillosa orquesta de la radio.
1: Y hoy es el último día de las grabaciones, si no me equivoco, ¿no? ¿Y cómo entonces? ¿Estás satisfecho con el trabajo?
3: Contentísimo con el trabajo que he hecho junto al director, a David, con la orquesta, con los músicos de la orquesta. Ha sido una semana muy reconfortante, maravillosa, preciosa, haciendo música genial, y me voy contentísimo. Yo he tenido suerte de tocar con muchísimos músicos de todo el mundo, con muchas orquestas, y la orquesta que me he encontrado esta semana es una orquesta magnífica, con unos músicos con muchas ganas de tocar, de hacer las cosas bien, con hambre, con pasión, maravillosamente dirigidos por David Hernando Rico, que ha hecho un trabajo con ellos increíble, y realmente una orquesta que es marca del país, ¿no?
1: David Hernando Rico es también el fundador y director de la Orquesta Sinfónica de Bratislava, con la cual graba la música de múltiples géneros de todo el mundo. Es también, como Ambrosio Valero conocía su trabajo, desde hace mucho tiempo.
3: Hemos crecido escuchando sus magníficas grabaciones históricas. A España llegaban muchísimos discos de esta orquesta, pero que habría que sacarla un poquito más fuera del país, porque, ya te digo, es un sello de calidad tremendo. Y los estudios son maravillosos. El auditorio genial, el piano genial, la acústica es increíble, los técnicos, todo. Ha sido una experiencia muy bonita.
1: Deberíamos hablar también sobre la música.
3: Claro, hemos estado grabando una pieza icónica dentro de la literatura del piano, pero con mucho arraigo de mi país, de donde vengo, y más aún de mi ciudad. Aunque Falla nació en Cádiz, vivió muchísimo tiempo en Granada, más o menos se consideraba ya casi granadino, y nosotros lo consideramos como tal. Como yo le decía el otro día a los músicos, hablando un poco con ellos, estamos tocando mi tierra, mis sentimientos, todo lo mío, ¿no? Y la verdad es que lo han hecho como, me hacían sentir allí en el Sacromonte.
1: ¿Otros compositores tuyos predilectos? Bueno, si puedes decirnos algo más sobre tu carrera profesional, también sobre tus planes.
3: Yo entiendo que esa pregunta me la haces porque parezco todavía muy joven, pero ya no lo soy tanto. O sea, ya como decía mi padre, ya no eres un joven talento, ¿no? Este mes de mayo cumplo 33 años de carrera en los escenarios, y bueno, pues mis proyectos hoy simplemente se basan en disfrutar. En disfrutar de la música y en hacer proyectos que me sean muy interesantes, porque hoy mi tiempo es más valioso que antes. Y cuando hablo de mi tiempo, no hablo de mi tiempo para trabajar, sino para vivir, para disfrutar, para conocer otras culturas, otras artes. Entonces, mi único proyecto es que lo que haga lo disfrute, al menos como lo he disfrutado esta semana, que ha sido muchísimo. Y en cuanto a compositores, curiosamente, aun siendo un pianista español y habiendo grabado Falla, yo no toco prácticamente música española. En mi repertorio nunca ha estado ni va a estar. Falla es una excepción porque tiene un lenguaje que se asemeja mucho al de tanto al de compositores impresionistas o expresionistas franceses, como incluso a ese grupo de los seis rusos que están muy presentes en su pianismo y también en su escritura. Pero yo rehuyo mucho de los Alben y de los Granados. Mi música, lo que yo siempre toco y por lo que la gente me contrata, es Beethoven, Chopin, Brahms. Es lo que a mí además me gusta tocar. Todo el lenguaje eslavo va mucho con mi personalidad y me gusta mucho. Lo entiendo esa, tanto esa filosofía de vida como ese atardecer de sentimientos, va mucho con mi manera de ser y con mi manera de tocar.
1: Quizás podríamos destacar una vez más, tú ya lo has dicho, pero ¿por qué decidiste grabar en Bratislava? ¿Cómo, según lo que he entendido, porque ya habías conocido antes el trabajo de David Hernando?
3: Claro, evidentemente a David lo conozco desde principios de siglo, que es mucho, ¿no? Porque yo era un estudiante en España y ya las cosas que hacía David, ¿no? No solamente con la orquesta de la radio en Bratislava, sino todos sus proyectos, este nuevo punto de negocio que nos ha regalado David a los músicos con sus grabaciones, con su apertura a otras culturas y a otras artes de la música, digamos, clásica. Evidentemente hacía que yo me muriese de ganas por colaborar con David, pero como te decía, yo viajaba en el coche con mis padres o por la noche me ponía el Walkman o más tarde el Discman, ¿no? Aquellos que nos poníamos enormes aparatos y yo escuchaba las versiones de esta orquesta y las tenía muy en referencia e incluso comentaba un poco con David que recordaba hasta los solistas que grababan con esta orquesta y que las primeras versiones que yo escuché de conciertos como el tercero de Rachmaninov, el concierto de Chopin, tantas versiones o grabaciones míticas del piano concertante y en esas versiones míticas de esta orquesta fueron las que llegaron a mí por primera vez, así que habrán dejado en mí un pozo tremendo. Y como te decía, a pesar de haberle dado ya unas cuantas vueltas al mundo con el piano, el estar hoy aquí con ellos para mí es muy, muy especial.
1: Sí, tú vienes de Granada, una de las ciudades más hermosas, pero ¿cómo aprecias Bratislava?
3: Era otra de las curiosidades y cosas que hablaba el otro día con David. Bratislava me recuerda muchas cosas a Granada. El color del sol es muy parecido. La pausa en la gente. Lo que allí se llama el sosiego, ¿no? El tranquilidad a la hora de moverse, de hablar, es una seña también de identidad nuestra. Nosotros no somos esa Andalucía de fiesta ni somos esa Andalucía tan folclórica como pueden ser otras ciudades como Sevilla o Huelva. Nosotros somos otra Andalucía, un poquito más introspectiva, un poco más para adentro, y yo me he sentido muy a gusto en Bratislava, en Eslovaquia. Siempre que he venido a esta zona del mundo me he sentido muy bien. Y estos días que he tenido la suerte de pasear mucho, de

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2: Saludos amigos, sean todos bienvenidos. Los clásicos del Hi-Fi, el mundo del audio y la alta fidelidad, al igual que la ropa y los peinados, sigue tendencias. Hoy vamos a hacer un viaje por algunos de estos clásicos del Hi-Fi que tuvieron su momento de gloria y que por distintas razones terminaron desapareciendo. Vamos a ello. El informe con Raúl Ayala.
3: El mundo del audio y la alta fidelidad, al igual que la ropa y los peinados, sigue tendencias. Un año, un equipo de sonido es el sueño de cualquiera. Al siguiente, parece que nadie lo quiere ni regalado. Se guardan en un trastero, se malvenden en un mercadillo, o directamente desaparecen como si nunca hubieran existido. Hoy vamos a hacer un viaje por algunos de esos clásicos del Hi-Fi que tuvieron su momento de gloria y que por distintas razones terminaron esfumándose. Vamos a ello. Piensa en una época en la que ponías música y no había ninguna pantalla reclamando tu atención. No existían los avisos constantes del móvil ni la costumbre de interrumpirlo todo para mirar un mensaje. Si querías desconectar, lo hacías escuchando música y disfrutando del propio equipo. En ese contexto, hubo un aparato que se convirtió en un símbolo para muchos aficionados: el ecualizador físico. Ese panel lleno de controles verticales que subían y bajaban y que daba la sensación de estar frente a un equipo más completo y cuidado. No era solo un accesorio, aportaba presencia y hacía que el conjunto pareciera más elaborado.

0: Usarlo tenía su encanto. Ajustar los controles con la mano y notar cómo la música cambiaba ligeramente según lo que movieras era una experiencia muy directa. Podías reforzar un poco los graves, suavizar los agudos o equilibrar la mezcla según tu gusto y tu habitación. Eran pequeños ajustes que cualquiera entendía sin necesidad de conocimientos técnicos. Y luego estaba la parte visual. Las luces y los medidores que se movían al ritmo de cada canción daban un espectáculo propio. Era fácil quedarse mirando cómo reaccionaban mientras sonaba un disco. Tenía algo relajante, casi hipnótico, que formaba parte del ritual de escuchar música. Muchos de estos ecualizadores estaban muy bien construidos. Tenían un tacto sólido y encajaban perfectamente en esa época en la que los equipos se montaban por módulos. Añadir uno más era tan sencillo como colocarlo en el mueble y conectarlo. Era una pieza más dentro de un sistema que podías ir ampliando poco a poco. Con el tiempo, sin embargo, fueron desapareciendo de la mayoría de casas. Y aunque pueda dar nostalgia, las razones son bastante claras. Hoy casi todas las fuentes de música permiten ajustar el sonido desde el propio dispositivo. Móviles, servicios de streaming, receptores, AV, todo trae opciones sencillas para modificar lo que escuchas sin añadir nada externo. También existen soluciones, como las de Dirac, capaces de analizar la acústica de la sala y aplicar ajustes de ecualización de forma automática para que el propio espacio suene lo mejor posible. Además, la forma de conectar los equipos cambió. Antes era habitual que los amplificadores tuvieran entradas pensadas para añadir módulos sin esfuerzo. Con los años, muchos modelos se simplificaron y añadir un aparato extra dejó de ser algo práctico para la mayoría. Y por último, está el factor más humano, la presión de los puristas que defienden que la música debe escucharse tal cual fue creada, sin tocar nada. Esa idea suena muy bien, pero no tiene en cuenta que cada casa es distinta. Nadie que graba un disco sabe si tu salón tiene eco, si tus altavoces están pegados a la pared o si tu sofá absorbe parte del sonido. Ajustar un poco la música para que te guste más en tu propio espacio es completamente lógico. Aún así, mucha gente dejó de usar ecualizadores para evitar comentarios o discusiones, y poco a poco fueron desapareciendo. Lo curioso es que ahora existe una nostalgia real por ellos. Hay quien quiere recuperar esa sensación de tener el control, de moldear el sonido con la mano y de disfrutar del movimiento de las luces. Como muchos modelos antiguos se estropearon o quedaron olvidados, los que siguen funcionando tienen un coste bastante mayor de lo que puede parecer. Es por ello que, si hay un clásico que merecería volver con una versión moderna, sería el ecualizador físico. Hay mucha demanda hoy en día por ecualizadores de la vieja escuela. Para muchos, el cartucho de 8 pistas transmite mucha nostalgia. Se recuerda con gran cariño porque, en su época, simbolizaba libertad. Si no lo viviste, la mejor forma de entenderlo es pensar en lo que suponía llevar tu propia música en el coche en una época en la que dependías totalmente de la radio. Cuando conducías, estabas limitado a lo que sonara en la emisora. Anuncios interminables, canciones repetidas y poca variedad. El cartucho de 8 pistas rompía con eso. No ofrecía un sonido especialmente pulido ni era un formato elegante, pero te permitía elegir qué escuchar, y eso ya era un salto enorme. Tenía su propio ritual. Lo colocabas en el reproductor, empezaba a sonar, y de vez en cuando se escuchaba un golpe seco cuando cambiaba de pista interna. Ese cambio podía aparecer en cualquier momento, incluso en mitad de una parte importante de la canción. Pero aún así lo aceptabas sin quejas porque estabas escuchando algo que habías elegido tú. También era muy típico encontrar en los coches una funda llena de cartuchos, muchas veces con aspecto de maletín pequeño, forrada por dentro con telas de colores llamativos. Abrirla era como revisar una colección personal, títulos de rock, pop y todo tipo de música que hoy consideramos clásicos. Era una forma sencilla de conocer los gustos de alguien con solo mirar su selección. Sin embargo, las cintas de cassette, que fueron lanzadas al mercado incluso antes que los cartuchos de 8 pistas, crecieron y acabaron superando a estos últimos. A medida que el cassette mejoró su sonoridad y se generalizó su uso, las ventajas del mismo se volvieron imbatibles, permitía rebobinar y avanzar con precisión, grabar mezclas personalizadas y ofrecía un tamaño mucho más compacto para llevar en el bolsillo. El cartucho de 8 pistas no pudo competir con esa practicidad y quedó relegado a un recuerdo de una etapa de transición. Una solución robusta que dominó el asfalto hasta que el cassette alcanzó la madurez suficiente para sustituirlo por completo. Hoy, para la mayoría, son objetos de colección o decoración más que algo que se quiera usar de verdad. La nostalgia es bonita, pero el formato tenía sus limitaciones y convivir con ellas no era precisamente sencillo. Aún así, recordarlo tiene su encanto. Representa un momento en el que la música empezó a salir del salón y a acompañarnos en el día a día. Fue un paso importante hacia la idea de llevar nuestras canciones a cualquier parte, algo que hoy damos por hecho. Los equipos todo en uno de los años 70 y 80 fueron, para muchas personas con un presupuesto limitado, la puerta de entrada para conseguir un sonido realmente bueno. Reunían en un solo aparato todo lo necesario: radio, tocadiscos, cassette e incluso doble cassette o un pequeño ecualizador integrado según el modelo. Eran compactos, prácticos y accesibles, y por eso ganaron tanta popularidad. En los años 70 y 80, tener un tocadiscos automático era un lujo para la mayoría de personas. El funcionamiento era sencillo: colocabas el disco, pulsabas un botón y el tocadiscos se encargaba del resto. Bajaba la aguja con suavidad, reproducía la cara completa y al terminar, levantaba el brazo y lo dejaba en su sitio. Podías estar haciendo cualquier otra cosa mientras tanto sin preocuparte por el final del disco ni por el desgaste de la aguja. Algunos modelos de gama alta de los años 70 y 80 incorporaban también una función de repetición, que permitía reproducir continuamente la misma cara de un disco. También existían los cambiadores o apiladores de discos, que permitían apilar varios y reproducirlos uno tras otro. Con el resurgir del vinilo en los últimos años, muchos pensaron que los sistemas automáticos volverían con fuerza. Pero la realidad ha sido muy distinta. La gran mayoría de tocadiscos actuales, incluso los de precio elevado, son completamente manuales. Existe algún modelo automático de gama baja, como el Audio-Technica ATLP-70XBT, y algún ejemplo aislado en la gama muy alta, como el Denon DP-3000NE. Sin embargo, la oferta es mínima, y sobre todo, no hay ni un solo modelo de gama media. Y lo cierto es que esta ausencia tiene una explicación bastante lógica. Cuanto más simple es un tocadiscos, menos posibilidades hay de que algo se desajuste. Cada vez más personas buscan componentes, sobre todo receptores y amplificadores, que dé gusto tener a la vista. Equipos vintage de décadas pasadas, botones físicos, diales grandes, medidores iluminados, elementos que aportan carácter y presencia en una época en la que casi todo es minimalista. Lo curioso es que muchos de estos equipos incluyen funciones como la radio AM/FM, que, en la práctica, casi nadie utiliza hoy. Pero eso no importa. Lo que atrae es su aspecto visual, la sensación de tener un aparato sólido, con personalidad, que invita a encenderlo y disfrutar de la música. Al final, todo esto nos recuerda que las modas nunca desaparecen del todo. Muchas veces simplemente esperan su momento para volver. En los últimos años hemos visto cómo regresaban la estética vintage y formatos que muchos daban por muertos, como el vinilo o el CD. El mundo del audio cambia, se reinventa y recupera ideas que parecían olvidadas. Y como siempre, las tendencias seguirán moviéndose. Algunas volverán, otras desaparecerán y otras nos sorprenderán por completo.
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2: Señoras y señores, este es el informe mensual de la Asociación Española de Radio Escucha, con la locución de Pedro Sedano y el guión de Martín Esteves. Adelante.
3: Estimados oyentes de Frecuencia al Día, sean bienvenidos al informe mensual de la Asociación Española de Radio Escucha. Antes de las noticias, indicamos que las frecuencias se dan en kilohercios mientras que las horas son UTC. Es decir, están referidas al tiempo universal coordinado. Además, deletrearemos algunas direcciones usando el alfabeto internacional de deletreo. Comenzamos con la religiosa canadiense Bible Voice Broadcasting, pues cuenta con un programa en español, que se emite todos los domingos desde el transmisor de Nauen, en Alemania, de 18:30 a 19:00 en 9220, hacia el oeste de Europa y América, con el programa La Palabra de Vida. La potencia utilizada es de 125 kilovatios y los informes de recepción se pueden enviar al correo mail@bvbroadcasting.org. Desde Corea del Sur, KBS World Radio cuenta con un nuevo esquema de emisiones diarias en español, de 0200 a 0300 en 15.575, hacia América del Norte, de 11:00 a 12:00 en 11.795, hacia América del Sur, y por último, hacia Europa, África y Oriente Medio, de 17:00 a 18:00 en 9.740. Los informes de recepción se pueden enviar al correo spanish@kbs.co.kr. Desde el Kirguistán, en Asia Central, su radio oficial Kirguiz Radio 1 cuenta con una transmisión diaria en onda corta en idioma kirguís, de 0:00 a 19:00 en 4010. También tiene dos programas cortos en inglés, con una duración de 5 minutos, de lunes a sábado a las 01:15 y a las 04:15, siempre en dirección al centro de Asia, con 100 kilovatios de potencia. Se pueden enviar informes de recepción al correo que deletreamos parcialmente: Kilo Tango, Romeo Kilo, Sierra India, Tango Eco, @gmail.com. Desde Corea del Norte, La Voz de Corea cuenta con 4 emisiones diarias en español con una duración aproximada de una hora, a las 03:00 y 05:00 en 11.735. 13.760 y 15.180, hacia el centro y el sur de América, y a las 19:00 y 22:00 en 13.760, y en 15.245 para Europa. Para obtener su tarjeta QSL, los informes de recepción se deben enviar al siguiente correo que deletreamos: Víctor Oscar, Kilo @, Sierra Tango, Alfa Romeo, guión intermedio, Charlie Oscar, punto, November Echo, Tango punto, Kilo Papa. Por último, la religiosa WWN, Radio Católica Mundial, emite diariamente en español desde Vancouver, Estados Unidos, con 100 kilovatios de potencia, de 0:00 a 06:00 y de 14:00 a 24:00. Siempre por la frecuencia de 12.050 y en dirección a América Central y del Sur. Los informes de recepción se pueden enviar al correo electrónico canalcatólico@ewtn.com o bien al correo iberoamerica@ewtn.com. Tras las noticias, les indicamos que pueden oír y leer este informe en radio.ar.org.es. Además, tienen disponibles todos sus programas de X favoritos en la web programasdex.com. Por último, nos pueden escribir al correo info@arclub.es desde nuestra web ar.org.es, así como desde nuestro perfil en Facebook. Hasta el próximo mes. Muchos 73 y buenos de X.
2: En Frecuencia al Día, vamos a los saludos para los amigos que se encuentran de cumpleaños. En esta ocasión saludamos en República Dominicana el día 2 a Héctor Cordero. El día 9 en República Dominicana a Luis Beltrán, H8 Lima, India Bravo. El día 10 en Chile a Francisco Oviedo, miembro del staff de este programa. El día 10 en Australia a Robert Wagner. El día 12 en República Dominicana a a José de Jesús Chuchu Liranzo, el día 13 en Chile a Jorge Zúñiga, el día 17 en México a Miguel Ángel Rocha Gámez, el día 19 en España a Juan Franco Crespo, el día 24 en Venezuela a Alfredo Medina, Yankee Víctor 5, Santiago, Francia, el día 27 en Argentina a Guillermo De Vincenti, Lima Unión 6, Eco Gol Delta, y el día 31 en Brasil a Lenildo da Silva. Para todos ustedes vayan los mejores buenos deseos de parte de los amigos de Frecuencia al Día. Felicidades. Internet lento en estadios y conciertos presentan el 6G, la red que incorpora inteligencia artificial para manejar la saturación. La información con Francisco Oviedo.
4: Gracias, Tino. Una nueva generación de conectividad inalámbrica fue presentada en la Mobile World Congress 2026 en Barcelona, en España, la red 6G. Se trata de una tecnología que actualmente está en fase experimental y cuya llegada para usuarios normales se proyecta para después del 2030. No obstante, el desarrollo implica también un cambio en los dispositivos. Hoy no existen equipos en el mercado con capacidad de 6G, por lo que su implementación requerirá una actualización tecnológica. Alejandro Reid, doctor en comunicación y académico de la Facultad de Comunicación de la Universidad de los Andes, explica que la principal diferencia con la generación anterior está en la velocidad. Según indica el experto, la tecnología 5G puede conectar dispositivos a una velocidad de hasta 10 gigas, mientras que la de 6G podría alcanzar hasta 100 gigas. Este aumento implica una mayor instantaneidad en la velocidad de conexión y menor latencia, es decir, una reducción en la intermitencia entre el envío y la recepción de información. Además, la 6G incorpora un modelo integrado de inteligencia artificial para manejar la saturación de la red en contextos de alta demanda, explica el académico. De este modo, cuando la 5G se satura en los estadios o en la Quinta Vergara, el sistema es capaz de generar una conectividad y priorizar cierta cantidad de datos. Finalmente, Reid subraya que esta tecnología abarca un proceso gradual que comenzaría en 2027 o 2028. Esto va a seguir creciendo hacia adelante y vamos a tener mucha mejor capacidad de comunicación inalámbrica. Y esto, en los próximos años, lo vamos a ir viendo cada vez más cerca. En Chile, soy Francisco Oviedo para Frecuencia al Día.
2: Seguimos avanzando en esta edición. Tiempo para presentar a Luis Gerardo Loyola desde México.
5: Gracias, Tino. Estudio. La radio sigue dominando donde el streaming no llega. Un nuevo análisis basado en datos de Advertiser Perceptions y el estudio Share of Ear de Edison Research advierte que dejar fuera AM/FM de una estrategia publicitaria no solo es un descuido, sino una limitación directa al alcance de las marcas. La investigación difundida por Westwood One señala que muchos profesionales del marketing están concentrando sus inversiones en streaming y podcast, asumiendo que estos canales cubren la mayor parte del consumo de audio. Sin embargo, el informe es claro. Excluir la radio tradicional implica perder contacto con una gran porción de la audiencia estadounidense. Uno de los hallazgos más relevantes es el llamado alcance incremental masivo. La radio llega a oyentes que no están presentes en plataformas digitales, lo que la convierte en un complemento estratégico, más que en un competidor. Ese factor cobra aún más relevancia en el automóvil, donde la radio domina de forma contundente. Según los datos, la radio representa cerca del 83% del audio con publicidad en vehículos, consolidándose como la reina de la carretera. En ese entorno, además, la conexión con el consumidor es más directa, ya que se encuentra en un momento cercano a la toma de decisiones de compra. Contrario a la percepción común, este hábito no es exclusivo de generaciones mayores. Los jóvenes también consumen radio principalmente en el coche, lo que refuerza su vigencia en distintos segmentos. En un contexto donde los presupuestos migran hacia lo digital, el estudio plantea una conclusión clara. La efectividad no está en elegir entre plataformas, sino en combinarlas. ¿Están los anunciantes subestimando el verdadero poder de la radio en su estrategia? Esta nota fue realizada con base en un artículo publicado por Insight Radio y publicado por Alfa González en radionotas.com. Soy Luciano Loyola, Frecuencia al Día, México.
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8: Gracias, Dino. Ahí van las condiciones para el mes de mayo. Como otras veces, el día 1 de mayo, el sol se encuentra a 15 grados en 12 minutos, latitud norte, y alcanza una elevación de 64,5 grados al mediodía sobre Madrid. Para este mes, el flujo solar medio de 2.800 MHz o 10,7 centímetros, previsto en el Centro de Predicción de Clima Espacial de la NOAA, es 149,3. Y a partir de ahí, se estiman las siguientes condiciones, como otras veces, dentro de un comportamiento global de la ionosfera y al margen de las variaciones no periódicas en esta. En latitudes altas del hemisferio norte, al amanecer ese MFU estará por los 15 megaciclos ascendente hacia la zona en que es de día. Poco después rozará los 24 y alrededor de los 26-27, incluso por encima en horas cercanas al mediodía, con unas condiciones regulares entre los 15-26-27 acompañadas de aperturas. En la tarde se van a mantener entre los 17 y 28 megaciclos con aperturas más estables. Y después de media tarde mejorarán por debajo de los 17 conforme se acerca el ocaso. Y al entrar la noche, la MFU descenderá hasta los 11 o 12 megaciclos. Y finalmente, en latitudes altas, en latitudes medias, con una MFU que estará entre los 22 y 23 en horas cercanas al mediodía. También acompañarán algunas aperturas y al de la noche. Ese MFU va a descender hasta alrededor de los 11 megaciclos en horas cercanas a la medianoche, manteniéndose regulares entre los 7 y 11 megaciclos, ocasionalmente por encima, con altibajo y con algunos cierres que podrán afectar en todo el rango de HF, y con pérdida por debajo de los 7 hasta los 3 megaciclos. Hasta aquí las condiciones de propagación. Les hablo desde Barcelona, Alonso Mostazo, para Frecuencia al Día.
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2: Estas son las noticias sobre Telecom más importantes.
3: Hola, gracias Dino. Paraguay, a casi un año de su polémica licitación 5G, Paraguay volvió a la carga. La Comisión Nacional de Telecomunicaciones, CONATEL, publicó este 15 de abril el borrador del pliego de bases y condiciones generales de una nueva licitación para otorgar espectro para la tecnología móvil de quinta generación, ahora también en la banda de 2 y 3 GHz, además de la de 3 y 5 GHz, donde en 2025 le asignó espectro a Claro y Nubicom. Mediante la licitación número 01-2026 Banda Ancha Móvil, el regulador planea otorgar licencias para la prestación de los servicios de telefonía móvil, celular y de acceso a Internet y de transmisión de datos en las bandas de frecuencias de 2,300 MHz y 3,500 MHz, además de establecer las obligaciones para su operación y explotación. Brasil, el consorcio Amazonia 5G, Brisanet, Claro, YES, Telecom, MHNet, Telefónica, TIM y Unifique son los proponentes de la subasta de las subbandas de 700 MHz en Brasil. La Agencia Nacional de Telecomunicaciones, Anatel, recibió las propuestas este miércoles 15 de abril. Sin embargo, los sobres con los valores ofertados se abrirán el 30 de abril. El proceso involucra las subbandas de 708 MHz a 718 MHz y de 763 MHz a 773 MHz, con posibilidad de otorgamiento para el Servicio Móvil Personal, SMP. En esta etapa, la Comisión de Licitación, presidida por el Superintendente de Otorgamiento y Recursos a la Prestación, SORA, Vinicius Caram, únicamente recibe los documentos de identificación y regularidad fiscal, así como las garantías de pago, rubricadas por los representantes legales de los operadores. Argentina, el Ente Nacional de Comunicaciones, ENACOM, actualizó los principales indicadores del mercado de comunicaciones con un sostenido avance de la conectividad en todo el territorio nacional, basado en un incremento en la cantidad de accesos, el uso de los servicios digitales y, en especial, el servicio de Internet satelital. Como punto central de la política actual, el servicio de Internet satelital se consolida como uno de los aspectos destacados en materia de conectividad, a partir de su fuerte crecimiento en el último año. Gracias a la apertura impulsada, superamos los 750.000 accesos. La desregulación trajo competencia y calidad, donde antes no llegaba NADA.NTANTO, Internet fija también se distingue como otro de los datos más relevantes. 1 millón de nuevos accesos en el último semestre. Esto representa que hay usuarios y empresas integrándose a la economía digital en tiempo récord.
0: Levantamos campamento. Por hoy finaliza esta edición. Dino Bloise, Frecuencia al Día. Volveremos la próxima semana por esta misma emisora.
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